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2: Josh, qué bonita inspiración.

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0: Muchas gracias.
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0: ¡Muchas gracias!
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0: 4. 6 y 4.
1: 100

0: 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Seis y diecisiete. Seis y diecisiete.
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0: 24 minutos. 6 y 24 minutos.
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1: 6:31. 6:31.

0: 6:34. 6:34.
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0: 44 minutos.
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0: 6 y 47. 6 y 47.
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0: 6:49. 6:49.
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0: 6:54. 6:54.
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6: Siete y dos.
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0: 7:04. 7:04.
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0: 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Siete y ocho. Siete y ocho.
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Y 12. Siete y 12.

0: 7 y 14 minutos. 7 y 14 minutos.
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0: 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Siete y cuarenta y dos.
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0: 7:44. 7:44.
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0: 7:53. 7:53.
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Siete y 56.

0: 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Ya son las 8 en punto de la mañana.
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sur andino representa la fusión entre la música festiva y las raíces andinas del Perú. Surandino acercó el sentimiento de los Andes a la música bailable, fortaleciendo la identidad del interior del país y demostrando que la tradición puede convivir con formatos modernos sin perder

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de Vacílate, con el orgullo leonardino, Son del Duque y su Duque Bolero. 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